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0: Es la hora 18:28 minutos.
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sigue ganando con el Chuchip, una chava, una vez más, con el Hachi Cabrera, Abkinch, vamos a ver programación. Buenas noches, juventud, nos ponemos a Gabin, música romántica. Echan Jaip, una Hulzil Kibachi con Hilal Kishanil, Tarringa, Kokashak, Knat Nukaj. Echa y colga Baviera Cham Katnamet Santiago Atitlán Tzotril, la barriga de Nachponsar Gaukin, Ershin Jabra Junchikcha. Así que comenzamos siempre con buena música, saludando a nuestros queridos amigos y amigas que nos saludan o nos escuchan por distintas partes a nivel nacional, departamental, por acá también en la cabecera departamental, y a los amigos que nos escuchan a través de nuestra radio en línea, a través de lavozdeatitlán.com. Búsquenos y escúchenos a través de nuestra radio en línea. Así que saluditos, comenzamos siempre con buena actitud con esta música de Los Temerarios, saludando a nuestra querida audiencia.

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Sin encarar a Juanchichipo, no chavano, es más que tengan agua ya ahora programación. Buenas noches, juventud. Jorutil Kibachi con Gila Kishaniel, Sinjaya Punach, a nuestros queridos amigos. Especialmente va a ver a nuestro querido amigo Diego Quejú, que siempre con la atento a nuestra programación. Nuya Punach, Jorutil Kibachi y con Gila. A toda la audiencia, a los amigos y las amigas que entajen en Kokashak, Knat Nukaj, especialmente en Uyapuna Rutsil Kibacha, la familia Kejuke y Colga en el cantón Shechivoy, a Kashaga a todo volumen. De esa misma manera saludamos en Kokashka con este tema musical de los temerarios.

Así que caran que ponen saludos especiales a nuestros queridos amigos y amigas que trajen a Kokashapuna, cara mismo que ponen a Jurutsilvacha, nuestro querido amigo. Que trajen a Nocargayaja Ismael en el cantón Panajo. Un saludo muy apurachcada a nuestra querida audiencia. Arión Cana como sugerencia musical. El tema El Mariachi de Antonio Banderas nos dice por acá. Así que saluditos, vamos con más temas musicales.

0: de canción.
1: Bueno, también saludamos a todos y a todas que trajen a Crocashag por acá en distintas partes. Un saludo muy especial a nuestros queridos amigos que trajen a Crocashag a nivel departamental y local de parte de Johnny Esteban Sinario. El siguiente mensaje a través de nuestras redes sociales: una canción de Grupo Modelo con el tema ¿Para qué te conocí? Hijo, saludo no ya punachkachi con Gilal a la audiencia que entajenga no de esa misma manera. Saludos mi punachka a todos sus compas, a sus amigos a través de esta red social. Gracias, Johnny Esteban, gracias. Con más temas musicales.

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Así que de esa manera saludamos a nuestros queridos amigos y amigas que entrenan Jokeshag por acá, Chonjatnamet, Santiago Atitlán, especialmente a los que colgá en los distintos cantones, Chonjatnamet, Santiago Atitlán. Hay una Jurutsiruach especialmente por acá a nuestro querido amiga Mari en Chukmuk 4. Saludos especiales, Niña Punechkechi, con la audiencia y cara mismo Rion Canaja. Habrá una sugerencia musical de Juan Gabriel con el tema Adiós Amor. De esa misma manera, Arión Canaj, una sugerencia musical de parte de Antonio Yataz en el Cantón Pachichaj. Abajo en el Cercutunga, habrá una canción, Chachin Spars. Y un saludo, Nuya Punachka, a todos los locutores y locutores sin la radio, la voz de Titlán Cantajinga, Viejaj Gakukin, de casa en casa, día a día. Y más yo, Chabajo Gashka, con más temas musicales.

esta manera saludamos a nuestros amigos y amigas que tajenga Kokashag por acá, Chongatamit Santiago Atitlán, que ahora mismo de parte de nuestro querido amigo que tajenga Nokargashag. A Diego en Chukmuk 2, a Bajnina Serbia, por favor, el Kibachi con Gilal, a sus amigos, especialmente a su amigo por allá en el Cantón Panabaja, José Sosov Borón, nos dice por acá. Bien, Canaja habrá un tema musical de los temerarios, derrotado y sin cariño. Así que, Nahuanchushipu, no chabajo, gashga con estos temas musicales. Y gracias desde ya, que entajenga no caucashag, que nada, no caucashag.

0: poder.
1: De esa manera saludamos a nuestra querida amiga Mari, que tenga no que ya Mari que ju. Digamos que el siguiente mensaje a través de nuestras redes sociales, a Bahrein San Vivo Cachacaker Joven, que ya una canción de los caminantes con el tema No te dejaré. Ahora mismo, Nuya Puna, Jabraja, un saludo a toda la audiencia que tenga no que ya.

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Así que gran Machuchi, una chava que tenga en Aguachán, habrá programación. Buenas noches, juventud. Un saludo muy especial a Diego Takashoy, que tenga en Ojegashaj, en el Cantón Panajo. Un saludo muy especial. Muy buenas noches, con Gilal, a los locutores. Que ahora mismo, Rion Canaja, habrá una sugerencia musical de Gerardo Díaz, Mi Última Caravana. Que ahora mismo, Jun Rutil Kibachi, con Gilal, a nuestros amigos y amigas, que en Tajengan, Ojegashaj. Karach Khan, un agradecer, chava, que en Tajengat Colga, en sintonía a través del FM.

0: Así que ganando con el Chuchipula Chaván, Gilad Mier, que tengan Awashan ahora programación. Buenas noches, Juventud Nakponsaga, Gabin, siempre música romántica, pero Terkap Navachan, Gilad Mier Nakponsaga, Jognel G, temas importantes, Abgin, Shabagnigatza, temas de salud, de educación y sobre todo también de medio ambiente. En esta ocasión, Colgajun, Chalar, Jugina, Magnigatzen, Hashapunetza, Erpinak, Nekria, Kanajun, una información directamente para la población, Ershin Katnamet, Santiago, a nuestro querido amigo. Cara, tú habrás un espacio y chican la bajnigatza niknata bachka y nabnak ye y nak samah en kiban y chica con la junin por tiempo,
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Como una gracia es cachi con Gilar a nuestros amigos y amigas que entregan con Cachar, que nat mukaj, especialmente Baviera Chamcatamet, Santiago Atitlán, en los que también con Cachar en la cuenca del lago de Atitlán, Chuchi, Ruya, Atitlán, Baviera, en San Lucas, San Juan, San Marcos, San Pablo, también San Jorge y Chapanajachel. Y chan, hay buenos del kibachi con Gilar, entregan con Cachar. Javier en la cabecera departamental y Nicarchique, municipio sin Guatemala y Chica en la ciudad capital. Así que jugás con los temas musicales, saludando a nuestro querido amigo Lucas, que tenga no cargachá, Javier en el cantón Pachichaj. Un saludo muy especial, muy buena chica a sus amigos, que harían carajabra con sugerencia musical de Leodan. Así que desde ya, muchas gracias. Este temazo con ojos azules.

0: Así que, Canal Japón, agradecer, chaval, que traigan a Washa la programación. Buenas noches, juventud. Ya llegando a la etapa final de nuestra programación, Japón, un saludo, chaval, que entajenga chatequea, joquín, chayapga, mensaje, llamada a través de nuestra línea telefónica o a través de nuestras redes sociales. Desde ya, muchas gracias. Y también saludando a nuestros queridos amigos que nos mandaron mensajes y que nos escuchan a través de nuestra radio en línea. Desde ya, muchas gracias. Y recuerden siempre que Radio La Voz de Islán está con ustedes a partir desde las 5 de la mañana hasta las 10 de la noche en sus distintas programaciones. Así que hasta una próxima y feliz noche. 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

Se le va a chuchar la tetia, tengo la sintonía de la voz de Titlán una vez más, pues a checar la programación música de mi pueblo. Ahora que diga miércoles 29, ya estaba a 29 de julio, Shinkajunka Junaga 2026. Bienvenido a la programación música de mi pueblo, para que está siempre pues haga la mejor música, se marimbas, orquestas. Así que saludos a Talán, Tango Bachaca, Nat Mgaja a través de Radio La Voz de Atitlán.com. Así que por vía la internet. Y como siempre, jamás que agradecer, Sanjaka, el Mlaka Dios y el Shamá de Virgen María, que es la oportunidad que jamás que acompañar, jamás que horario de 8:30 a 10 de la noche.

Complacido siempre nuestra audiencia y con la sintonía de la voz de Yetitlán Tajnahuarca, 14 minutos, traga las 21 horas. 9 de la noche, pues saludos a San Juan Cachaca, Jabra Cagor en los diferentes lugares. Amarga estar un poco la señal del 101.9 y por supuesto a través de la internet radio, la voz de Titlán.com. Así que saludos a usted, hijo, para más música, más complacencia, la agrupación La Tropa. Así que siempre listos, traga música, Tropa Mix, Juanga.

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Las 9:10, siempre con la sintonía de la voz de Titlán. 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

tengo para saludar al amigo Juan Haga, fiel oyente de la voz de Titlán, Tarhuayaca, desde San Antonio Palopopes, en Cotón, la música de Avelino Velázquez y su marimba orquesta. Claro que sí, con mucho gusto, Capanga, con placer, en la frecuencia del 101.9. 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Así que juega tras la música de Avelino Velázquez y su marimbo orquesta, Cecilia Querida.

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Dios que Chabatea, Chate, que la sintonía de la voz de Atitlán, primeramente Dios, si Dios nos presta la vida, pues en Catribet, siempre está horario de 8:30 a 10 de la noche. Ahora que vos llevas a tomar la programación música de mi pueblo y la invitación que hay a Cachabos que la van a sintonizar la voz de Atlán desde las 5 de la mañana hasta las 10 de la noche, sus diferentes programaciones. Meltio Chabá, haz que un programación a

del sol viene de regreso el Apiteco, después de haber cumplido una jornada más, bajando por la montaña con su cacaxte y su tercio de leña, con el sudor en su frente, con un tecomate de agua y su machete, siempre silbando las melodías de Atitlán. 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

En el nombre del Padre, del Hijo y del Espíritu Santo. Amén. Por la señal de Santa Cruz, de nuestro enemigo, líbranos, Señor Dios nuestro. Yo confieso ante Dios Todopoderoso y ante ustedes, hermanos, que he pecado mucho de pensamiento, palabra, obra, de omisión, por mi culpa y por mi culpa y por mi gran culpa. Por eso ruego a Santa María siempre Virgen, a los ángeles y a los santos, y entre ustedes, hermanos, que intercedan por mí ante Dios nuestro Señor. Amén. Dios tenga misericordia de nosotros y perdone nuestros pecados y nos lleva a la vida eterna. Amén. Padre nuestro que estás en el cielo, santificado sea tu nombre. Venga a nosotros tu reino. Hágase tu voluntad en la tierra como en el cielo. Danos hoy nuestro pan de cada día. Perdona nuestras ofensas, como también nosotros perdonamos a los que nos ofenden. Y no nos dejes caer en la tentación y líbranos del mal. Amén. Dios te salve María, llena eres de gracia, el Señor es contigo. Bendita tú eres entre todas las mujeres y bendito es el fruto de tu vientre Jesús. Santa María, Madre de Dios, ruega por nosotros pecadores, ahora y en la hora de nuestra muerte. Amén. María, Madre de Gracia, Madre de Misericordia, en la vida y en la muerte, ampáranos, Gran Señora. Amado Dios, en este nuevo jueves, pongo delante de ti, de todos, mis planes, mis pasos y decisiones. Te pido que tomes el control de mi vida y que todo lo que haga esté guiado por tu luz y tu voluntad, para que nadie sea parte de tu propósito y todo sea bendecido por ti. Señor, cuide de mí y de mi familia en cada momento, acompañándonos lo que hagamos y líbranos de todo peligro, toda mala intención y de todo aquello que nos quiera apartar de la paz. Danos serenidad en el corazón, salud en el cuerpo y sabiduría para actuar con bien. Guíanos por el camino de tranquilidad, prosperidad, armonía y permite que este día sea crecimiento y protección bajo tu gracia. En el nombre del Padre, del Espíritu Santo. Amén. 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

llenos de tu presencia y que hagamos maravillas en tu nombre. Oh, eres el bendito entre los benditos. Queremos levantar nuestras manos hacia ti y decirte, queremos caminar siempre, siempre contigo.

0: Oh Dios, cuán hermoso es estar en tu presencia y sentir esos ríos de agua viva que vienen solamente de ti, Jesús. Gracias. Gracias, Padre. Gracias por siempre. Aleluya ante el Rey.
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0: 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Chupamos ahora que estudios de la voz de Titán tras el programa Amaneciendo con Cristo. Chavatat, Colachumun comunidad, Colachumun municipios, aldeas, colonia, donde van a entrar a amplificar señales en radio La Voz de Titlán, y nuestros agradecimientos, ¿verdad, chava? Entonces es precisamente Jabraqij, que van a entrar a ya toctano con Chupamca radio en línea, La Voz de Atitlán.com, donde van a entrar la Bilba Chupamca radio en línea, mi tío chava, at Colaruquín. 101.9.
1: Es la hora 5:22 minutos.
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1: Es la hora 5:35 minutos.

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1: Es la hora 5:38 minutos

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La capa del aire y espacio que rodea la tierra. El lugar espiritual donde vive Dios. 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Entonces, eso por eso, chalas. En Casina, habrá la parte muy importante. El cielo como parte de la naturaleza. La atmósfera existe para proteger la vida en la tierra, contiene el oxígeno que respiramos y los gases que retienen el calor necesario para vivir. Espacio y la luz del sol, choca contra el aire de la tierra y se reparte. Por eso vemos el cielo de color azul durante el día. Habrá un rubial lucot cabach el cielo. 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No ya chava. El cielo existe, pero ya en mis significados principales, la capa del aire, el espacio que rodea la tierra y el hogar espiritual. Donde vive Dios.

0: 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Sí existe. 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Entonces, precisamente, el cielo, ahora cuando Jesús, de acuerdo a la revelación, Jesús, se van a revelar. Existe el cielo y el infierno de hacer una completar a trajunche kerbiyas.
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0: ¿Cuántos hermanos dicen gloria?
1: Es la hora 6 en punto. Es la hora 6 en punto.
2: De Nuestra Señora, tan amada y venerada en esta tierra, el ángel del Señor anunció a María. Dios te salve María, llena eres de gracia, el Señor es contigo, bendita tú eres entre todas las mujeres, y bendito es el fruto de tu vientre, Jesús. Y aquí la esclava del Señor. Dios te salve María, llena eres de gracia. El Señor es contigo. Bendita tú eres entre todas las mujeres. Y bendita es el fruto de tu vientre, Jesús. El Verbo de Dios se hizo carne. Dios te salve María, llena eres de gracia. El Señor es contigo, bendita tú eres entre todas las mujeres. Bendito es el fruto de tu vientre, Señor Jesús. Ruega por nosotros, Santa Madre de Dios. Oremos. Derrama, Señor, tu gracia en nuestros corazones, para que cuantos hemos conocido por el anuncio del ángel la encarnación de Jesucristo, tu Hijo, podamos llegar por su pasión y su cruz, y con la intercesión de la Virgen María, a la gloria de la resurrección, por Jesucristo nuestro Señor. Gloria al Padre, y al Hijo, y al Espíritu Santo. Gloria al Padre, al Hijo, y al Espíritu Santo. Gloria al Padre, y al Hijo, y al Espíritu Santo. Bendito sea el nombre del Señor. Nuestro auxilio es el nombre del Señor.

0: Estás aprendiendo a hacer el tag. Supongo las 6 de la mañana con 3 minutos. Supongo que estudios y creará no va a una pausa. No como lo pavín siempre un tag está a vistación.
1: Es la hora 6:04.
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0: Es la hora 6:11.

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San Pedro Crisólogo. San Pedro Crisólogo nació en Imola, Italia, a finales del siglo IV. Fue cerca de 20 años obispo de Ravenna, capital entonces del Imperio de Occidente. Gobernó la diócesis con celo de apóstol y a todos trataba con entrañas de padre. Era conocido como orador sagrado y como gran especialista en las Sagradas Escrituras. Era también muy devoto de la Virgen María. La poderosa influencia que ejercía sobre sus contemporáneos este gran obispo podemos descubrirla si hojeamos los 180 sermones que de él nos quedan, llenos no sólo de unción, sino también de belleza, de donde le viene el apelativo de crisólogo, palabra de oro. Dícese que cuando predicaba lo hacía con tal fogosidad y fervor que en ocasiones se quedó sin voz y que los fieles muchas veces lloraban al oírlo. Su palabra vibrante de apóstol descollaba en un imperio que se desmoronaba, en una corte llena de intrigas. Los bárbaros eran los dueños de la situación. Solo el obispo hablaba con esperanza. Otros cosecharían. Las multitudes se agolpaban para oírle. No les importaba ni el frío ni el calor, con tal que el frescor o el fuego vivo de aquellas palabras de oro pudiese llegarles. Todos quedaban encandilados ante su elocuencia. En sus sermones comentan los milagros del Evangelio, explica las parábolas, desarrolla el credo y el Padre Nuestro, ensalza la fortaleza de los mártires, siempre atendiendo a la capacidad receptiva del auditorio. Su palabra no es tan dogmática como la de su contemporáneo San León Magno. Es más ágil y afectiva, más popular, y va más dirigida al corazón. No le gusta gritar ni gesticular. Buscaba siempre lo constructivo. Evitaba en lo posible la polémica. Su criterio de ortodoxia era la cátedra de Pedro. Eutiques le escribe para traerle al monofisismo. El crisólogo le contesta: «Triste he leído tus tristes letras, porque así como la paz de la Iglesia, la concordia de los sacerdotes y la armonía del pueblo me llenan de alegría, así la disensión fraterna me aflige y abate». Orígenes y Nestorio se enredaban en sutilezas sobre la generación de Cristo. Pedro prefiere no entrar en discusiones, prefiere adorar con los magos y cantar con los ángeles al que yace en el pesebre, siguiendo las directrices del pontífice de Roma, puesto por el bienaventurado Pedro, que vive aún y preside su cátedra, y comunica la verdad a los que buscan. En cuanto a mí, el amor de la paz y de la verdad no me permiten intervenir en cuestiones de fe sin el consentimiento del obispo de Roma. Su palabra encendida vibraba sobre todo cuando se trataba de condenar los degradantes ritos paganos como los bacanales del primero de enero. Advierte a sus fieles que no se dejen engañar por representaciones de dioses adúlteros, impíos y obscenos, que es lo que se celebra en aquellas fiestas. El que se divierte con el diablo no gozará con Cristo. Nadie juega seguro con la serpiente, ni se divierte impunemente con el diablo. A San Pedro se le ha llamado doctor del amor paternal de Dios. Repite que Dios quiere ser amado y no temido, que no quiere la muerte, sino la fe, no exige la sangre, sino la voluntad, no pide la vida, sino el corazón. Benedicto XIII le dio el título de doctor de la Iglesia en 1729 por sus sermones, tan llenos de doctrina, y por sus escritos catequéticos. San Pedro Crisólogo murió el 30 de julio del año 450. Fue sepultado en la cripta de San Casiano, de la Catedral de Imola, su ciudad natal. Otros santos de hoy: Abdón, Senén, Rufino, Máxima, Julita, Segunda.

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1: Es la hora 6:36 minutos.

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0: En el nombre del Padre, del Hijo y del Espíritu Santo.
1: Amén.
0: El Dios de la esperanza, que por la acción del Espíritu Santo nos colma con su alegría y con su paz, esté siempre con todos ustedes.
1: Y con tu espíritu.
0: Queridos hermanos y hermanas, sean todos bienvenidos a esta Santa Eucaristía, a este encuentro alegre y gozoso con el Señor, a través de su palabra, a través de su cuerpo y su sangre. Cada uno ha venido con sus intenciones, con su dolor, sufrimientos, penas, con sus preocupaciones, con sus enfermedades y dolencias, y con sus dificultades. Todo eso lo vamos a ponerla sobre el altar del Señor en este ya casi final del mes de julio. Ya estamos finalizando casi. Y el Señor pues nos ha acompañado y nos seguirá acompañando, así que preparémonos entonces para este momento tan especial. Y también queremos tener aquí a nuestros hermanos que a través de los diferentes medios nos acompañan al sintonizarse con nosotros para participar dignamente de esta Santa Eucaristía. Tenemos aquí al diácono Eduardo Carranza, que está en estos días en su retiro, participando de este encuentro con nosotros, acompañándonos en esta Santa Eucaristía.

0: Agradecidos con el Señor por su misericordia, imploremos su misericordia y su perdón. Yo confieso ante Dios Todopoderoso y ante ustedes, hermanos, que he pecado mucho de pensamiento, palabra, obra y omisión. Por mi gran culpa. Por eso ruego a Santa María, siempre Virgen, a los ángeles y a los santos, y a ustedes, hermanos, que intercedan por mí ante Dios nuestro Señor.
1: Dios Todopoderoso, tenga misericordia de nosotros, perdone nuestros pecados y nos lleve a la vida eterna.
2: Amén.

0: Señor Dios, protector de los que en ti confían, sin ti nada es fuerte ni santo. Multiplica sobre nosotros tu misericordia para que bajo tu dirección, de tal modo nos sirvamos ahora de los bienes pasajeros, que nuestro corazón esté puesto en los bienes eternos. Por nuestro Señor Jesucristo, tu Hijo, que vive y reina contigo en la unidad del Espíritu Santo y es Dios por los siglos de los siglos.
1: Amén.
2: Del libro del profeta Jeremías. Esto es lo que el Señor me dijo: Jeremías, ve a la casa del alfarero y ahí te haré oír mis palabras. Fui pues a la casa del alfarero y lo hallé trabajando en su torno. Cuando se le estropeaba la vasija que estaba modelando, volvía a hacer otra con el mismo barro, como mejor le parecía. Entonces el Señor me dijo: ¿Acaso no puedo hacer yo con ustedes, casa de Israel, lo mismo que hace este alfarero? Como está el barro en las manos del alfarero, así ustedes, casa de Israel, están en mis manos. Palabra de Dios.
1: Te alabamos, Señor.
3: Dichoso el que espera en el Señor.
1: Dichoso el que espera en el Señor.
3: Alaba, alma mía, al Señor. Alabaré al Señor toda mi vida. Tocaré y cantaré para mi Dios mientras yo existo.
1: Dichoso el que espera en el Señor.
3: No pongas tu confianza en los que mandan, ni en el mortal que no puede salvar, pues cuando mueren se convierten en polvo y ese mismo día se acaban sus proyectos.
1: Dichoso el que espera en el Señor.
3: Dichoso aquel que es auxiliado por el Dios de Jacob y pone su esperanza en el Señor su Dios, que hizo el cielo y la tierra, el mar y cuanto el mar encierra.
1: Dichoso el que espera en el Señor.

0: El Señor esté con ustedes.
1: Y con tu espíritu.
0: Lectura del Santo Evangelio según San Mateo.
1: Gloria a ti, Señor.
0: En aquel tiempo, Jesús dijo a la multitud: el reino de los cielos se parece también a la red que los pescadores echan en el mar y recoge toda clase de peces. Cuando se llena la red, los pescadores la sacan a la playa y se sientan a escoger los pescados. Ponen los buenos en canastas y tiran los malos. Lo mismo sucederá al final de los tiempos. Vendrán los ángeles, separarán a los malos de los buenos y los arrojarán al horno encendido. Allí será el llanto y la desesperación. ¿Han entendido todo esto? Ellos le contestaron: sí. Entonces él les dijo: por eso todo escriba instruido en las cosas del reino de los cielos es semejante al padre de familia que va sacando de su tesoro cosas nuevas y cosas antiguas. Y cuando acabó de decir estas palabras, Jesús se marchó de allí. Palabra del Señor.
1: Gloria a ti, Señor Jesús.
2: Queridos hermanos y hermanas, a veces en la vida nos preguntamos muchas veces: ¿por qué me pasa esto? ¿Por qué me pasa lo otro? ¿Por qué todo me sale mal? ¿Por qué no entiendo? ¿Por qué? ¿Qué es lo que me está pasando? Quiero hacer las cosas, pero me salen mal. Quiero hacer lo otro, pero me salen mal. Siempre no hay nada que me salga muy bien. Pero a veces no entendemos por qué nos pasan las cosas. O a veces también llegamos a una conclusión de que nosotros lo podemos hacerlo todo. Incluso podemos llegar hasta intentar superar la sabiduría de Dios. Intentamos pensar que nosotros podemos hacerlo todo, podemos solucionar todo, somos capaces para todo. Y ahí intentamos sustituir a Dios. Y es la pura soberbia, el puro orgullo que nos hace decir y pensar así. Pero ahora una gran lección que nos deja la primera lectura de esta mañana. Una gran lección de la que nosotros podemos aprender y hacer nuestra el mensaje que nos deja hoy en esta mañana. La primera lectura tomada del libro del profeta Jeremías. Dice: el Señor se dirigió a Jeremías y le dijo: ve a la casa del alfarero y allí te haré oír mis palabras. Entonces fui pues a la casa del alfarero, dice la primera lectura, y allí trabajando en su torno. Jeremías va a la casa del alfarero y allí lo encontró trabajando, sacando figuras del barro. Y cuando una figura le sale mal, lo volvía a hacer, lo volvía a reconstruir esa imagen hasta sacar una imagen tan preciosa, una figura tan preciosa con el barro. Y entonces dice: fui, pues, dice Jeremías, a la casa del alfarero y allí lo encontré trabajando con el barro. Cuando se le estropeaba, cuando le salía algo malo o algo que no le gustaba, algo, una figura imperfecta, lo volvía a hacer, volvía a deshacer el barro y volvía a construir la figura hasta que le saliera la figura que a él le parecía muy bonito. Hermanos, a veces nos preguntamos nosotros: ¡ah, qué vida tan desgraciada que llevo! ¡Qué vida tan sin sentido! qué vida más fea la que llevo. Hermanos, Dios no hace las cosas feas. A veces nosotros la afeamos con nuestras acciones. A veces nosotros volvemos feo lo que Dios ha creado, porque Dios nos ha hecho de una manera muy inteligente. El Señor nos ha dado las capacidades, virtudes, dones, talentos. ¿Cuántas cosas buenas ha puesto en nosotros? Lo que pasa es que la soberbia nos hace pensar que somos mejores que otros. La pura soberbia, el orgullo, la vanidad, nos hace como intentar superar a Dios. Pero mire, Dios, con esa infinita sabiduría y con esa infinita paciencia, dice: las manos de cada uno de ustedes, ¿acaso no están en mis manos? Dice: nos hace falta humildad para dejarnos transformar. Nos hace falta humildad, nos hace falta sencillez para dejar que Dios sea Dios quien vaya transformando esta vida. Nos hace falta humildad para dejar que sea Dios, a través de la acción del Espíritu, quien vaya transformando ese corazón. Alguien podría decir: es que yo no puedo cambiar mi carácter, es que yo no puedo cambiar mi forma de ser, soy así, ¿y quién lo puede hacer? Lo que humanamente nosotros no podemos hacer, Dios se lo puede hacer. Es cuestión que le dejemos a Dios actuar en nuestras vidas. Es cuestión que nosotros dejemos que la palabra vaya transformando. Una imagen tan hermosa que tenemos los cristianos es la imagen de la Virgen María, la madre de Jesús. Ella acogió la palabra. Ella retuvo la palabra. Ella meditó la palabra. Ella la conservó, la palabra. Ella al final dio a luz a esa palabra. No podemos hacer nosotros lo mismo. No podemos acoger la palabra. No podemos retener la palabra. No podemos de hacer fructificar en nosotros esa palabra que cada día el Señor nos va enviando. Por eso digo, a veces la soberbia nos supera a nosotros y nos creemos los superhéroes. Al final nos damos cuenta que no somos nada. Al final cuando el Señor nos abre bien los ojos, nos damos cuenta que no somos nadie, porque somos hechos de barro. Es cuestión entonces, para que nos sintamos mejores, dejemos entonces que la palabra vaya transformando, vaya tocando hasta lo más profundo de nuestros corazones, para que seamos mejores cristianos, mejores hijos, mejores hijas, mejores familias, mejores cristianos, mejores servidores, mejores profesionales, mejores ciudadanos. En todo podemos ir superando si dejamos que sea Dios quien vaya transformando nuestro corazón. Por eso, hoy esta palabra dice: entonces el Señor me dijo, ¿acaso no puedo hacer yo con ustedes, casa de Israel, lo mismo que hace este alfarero? ¿Acaso no puedo hacer yo que ese borracho deje de estar tomando? ¿Acaso yo no puedo hacer que ese mujeriego deje de ser mujeriego? ¿Acaso no puedo yo hacer que ese chismoso deje de chismear? ¿Acaso yo no puedo hacer que ese fanfarrón deje de fanfarronear? ¿Acaso no lo puedo yo hacer? Dice el Señor. Ahí es donde nos deberíamos dar cuenta que nosotros, por nosotros mismos, no lo podemos hacer. Pero con la ayuda de la gracia, sí. Pero necesitamos humildad. ¿Acaso yo no puedo hacer que esa joven no le encuentre sentido a sus vidas? Entonces nos hace falta acercarnos al Señor. Y por eso en el Evangelio dice esta parábola: Jesús ha venido comparando el reino de Dios con distintas imágenes. Y hoy en esta mañana nos encontramos con esta parábola que el Señor nos va diciendo. El reino de los cielos se parece también a la red que los pescadores echan en el mar. Jesús compara el reino de Dios con la red que los pescadores echan al mar. Y cuando lo sacan, pues saca montononón de peces. Y dentro de esa red de peces vienen muchas clases de pescados. Unos buenos, otros malos. Y los pescadores se sientan a escoger. ¿Y quiénes son los buenos y quiénes son los malos? Los buenos los dejan a un lado y los malos los vuelven a tirar al mar porque no sirven para nada. Lo mismo hará el Señor con cada cristiano. El Señor nos da la paciencia, nos da 60, 70, 80, 90 años de vida. Y a lo largo de esa vida, a lo largo de esos años, el Señor va purificándonos y depende de nosotros. Ya cuando llega, cuando ya tenemos que estirar las patitas, cuando ya tenemos que colgar los tenis, es allí donde el Señor va ajustando cuentas con nosotros. Es allí donde el Señor inteligentemente va ajustando cuentas. ¿Qué clase de pescado fuimos? ¿Los buenos o los malos? Y si fuimos los malos, pues ya pensemos dónde el Señor nos va a mandar. Apártense de mí, malvados, al fuego eterno, nos dicen del Señor. Y si somos los peces que fuimos buenos, entonces vengan bendito de mi Padre a tomar posesión del reino de Dios, de los cielos, que se les tiene preparado desde el principio. Es pues una decisión de nosotros. Es una decisión de nosotros. Pero todo parte de que nos dejemos transformar por la palabra. Las dos lecturas tienen un mismo mensaje. La primera lectura nos habla cómo tenemos que dejar que sea Dios quien transforme este corazón. Y el Evangelio nos pide que depende de esa disposición que tengamos de Dios, así también el Señor nos va a ir purificando, para que a la hora de nuestra muerte nos encuentre purificados, para que así al final dice: vengan benditos de mi Padre a tomar posesión del reino. Porque si no nos dejamos que Dios transforme nuestras vidas y morimos en soberbia, pues ahí sí que no nos arrepintamos. Y para que así pues, así con Dios respeta nuestra libertad. Es una de las cosas más hermosas que Dios tiene. Dios no nos obliga a transformarnos. Dios respeta nuestra libertad. Pero así como con libertad podemos salvarnos, así también con la libertad nos podemos morir eternamente. ¿No? Dios respeta la libertad. Dios no coacciona como hacen esos asesinos. No, Dios no es así. Dios respeta nuestra libertad. Va a depender de nosotros. ¿Queremos ser transformados o queremos ser condenados? De nosotros va a depender. Entonces, que el Señor pues nos ayude a abrir nuestro corazón a su palabra. Cada día esta misma palabra nos ayude a ser mejores. Que así sea. Les invito a ponerse de pie, queridos hermanos y hermanas, para elevar al Señor nuestras plegarias. A cada petición iremos respondiendo: te rogamos, Señor, óyenos.
1: Te rogamos, Señor, óyenos.
3: Por la Iglesia, signo de Cristo en medio del mundo, roguemos al Señor.
1: Te rogamos, Señor, óyenos.
3: Por los que tienen alguna responsabilidad sobre los demás, roguemos al Señor.
1: Te rogamos, Señor, óyenos.
3: Por los que mueren de muerte violenta, roguemos al Señor.
1: Te rogamos, Señor, óyenos.
3: Por los que matan, secuestran y destruyen, roguemos al Señor.
1: Te rogamos, Señor, óyenos.
3: Por nosotros, llamados a trabajar por la paz y la reconciliación, roguemos al Señor.
1: Te rogamos, Señor, óyenos.
2: Que tu bondad nos conceda, Señor, lo que nuestras acciones no merecen. Te lo pedimos por Jesucristo, nuestro Señor.
1: Amén.

0: Oren, hermanos y hermanas, para que este sacrificio mío y de ustedes sea agradable a Dios Padre Todopoderoso.
1: Que el Señor reciba de tus manos este sacrificio para alabanza y gloria de su nombre, para nuestro bien y el de toda su santa iglesia.
0: Recibe, Señor, los dones que por tu generosidad te presentamos, para que por el poder de tu gracia estos sagrados misterios santifiquen toda nuestra vida y nos conduzcan a la felicidad eterna, por Jesucristo nuestro Señor.
1: Amén.
0: El Señor esté con ustedes.
1: Y con tu espíritu.
0: Levantemos el corazón.
1: Lo tenemos levantado hacia el Señor.
0: Demos gracias al Señor nuestro Dios.
1: Es justo y necesario.
0: En verdad es justo y necesario. Es nuestro deber y salvación darte gracias siempre y en todo lugar, Señor, Padre Santo, Dios Todopoderoso y Eterno. Tú eres el Dios vivo y verdadero. El universo está lleno de tu presencia, pero sobre todo has dejado la huella de tu gloria en el hombre creado a tu imagen. Tú lo llamas a cooperar con el trabajo cotidiano en el proyecto de la creación y le das tu Espíritu Santo para que sea artífice de justicia y de paz en Cristo, el hombre nuevo. Por eso, unidos a los ángeles y a los santos, cantamos con alegría el himno de tu alabanza.

Santo eres en verdad, Señor, fuente de toda santidad. Por eso te pedimos que santifiques estos dones con la infusión de tu Espíritu, de manera que se conviertan para nosotros en el cuerpo y la sangre de Jesucristo nuestro Señor, el cual, cuando iba a ser entregado a su pasión voluntariamente aceptada, tomó pan. Dándote gracias, lo partió y lo dio a sus discípulos diciendo: tomen y coman todos de él, porque esto es mi cuerpo que será entregado por ustedes.

Del mismo modo, acabada la cena, tomó el cáliz y dándote gracias de nuevo, lo pasó a sus discípulos diciendo: tomen y beban todos de él, porque este es el cáliz de mi sangre, sangre de la alianza nueva y eterna, que será derramada por ustedes y por muchos para el perdón de los pecados. Hagan esto en conmemoración mía.

0: Así pues, Padre, al celebrar ahora el memorial de la muerte y resurrección de tu Hijo, te ofrecemos el pan de vida y el cáliz de salvación y te damos gracias porque nos hace dignos de servirte en tu presencia. Te pedimos humildemente que el Espíritu Santo congregue en la unidad a cuantos participamos del cuerpo y la sangre de Cristo.
1: Acuérdate, Señor, de tu Iglesia, extendida por toda la tierra, y con el Papa, León y todos los pastores que cuidan de tu pueblo, llévala a su perfección por la caridad. Acuérdate también de nuestros hermanos que se durmieron en la esperanza de la resurrección, de José Manuel, Jovita del Carmen, Jorge, Estuardo, Javier, Mónica, Carmen, Eleuteria, Edgar Leonel, Bruno, Bertulia, Eric Alberto, Cristóbal de Jesús, Berta Alicia, Hilda, Víctor Enrique, Feliciano, María Leonor López, que cumple 9 días de fallecida, María José, Maynor Daniel, Domingo, Carmelina, Julio René, difunto de la familia Godoy Díaz, José Lorenzo, Delia Mercedes, Plácido, Cornelia, difunto de la familia Macario Lázaro, difunto de la familia Tambriz Tambriz, difunto de la familia Sojón Carrillo, María Isabel Salcedo, que cumple 9 días de fallecida, Luis Argenis, David, Magdalena, Eladio, Victorina de la Rosa, Amada, Felipe, María de Jesús, Francisco Giovanni, Cecilia Candelaria, José Alberto, María Hilda, Analí, Juan Alberto, Olimpia, Ana, Cecilio, y de todos los que han muerto en tu misericordia, admítelos a contemplar la luz de tu rostro. Ten misericordia de todos nosotros, y así con María, la Virgen Madre de Dios, su esposo San José, los apóstoles Santiago, San Benito, Santa Escolástica, y cuantos vivieron en tu amistad a través de los tiempos, merezcamos por tu Hijo Jesucristo compartir la vida eterna y cantar tus alabanzas.

0: por Cristo, con Él y en Él. A ti, Dios Padre Omnipotente, en la unidad del Espíritu Santo, todo honor y toda gloria por los siglos de los siglos.
1: Amén.
0: Fieles a la recomendación del Salvador y siguiendo su divina enseñanza, nos atrevemos a decir: Padre nuestro que estás en el cielo, santificado sea tu nombre, venga a nosotros tu reino, hágase tu voluntad en la tierra como en el cielo. Danos hoy nuestro pan de cada día, perdona nuestras ofensas, como también nosotros perdonamos a los que nos ofenden. No nos dejes caer en tentación y líbranos del mal. Líbranos de todos los males, Señor, y concédenos la paz en nuestros días, para que, ayudados por tu misericordia, vivamos siempre libres de pecado y protegidos de toda perturbación, mientras esperamos la gloriosa venida de nuestro Salvador Jesucristo.
1: Tuyo es el reino, tuyo el poder y la gloria por siempre, Señor.
0: Señor Jesucristo, que dijiste a tus apóstoles: la paz les dejo, mi paz les doy. No tengas en cuenta nuestros pecados, sino la fe de tu iglesia, y conforme a tu palabra concédele la paz y la unidad, tú que vives y reinas por los siglos de los siglos.
1: Amén.
0: La paz del Señor esté siempre con todos ustedes.
1: Y con tu espíritu.
2: Deseen fraternalmente la paz.

0: Hermanos y hermanas, este es Jesús, nuestra esperanza, el Cordero de Dios que quita el pecado del mundo. Dichosos los llamados a la cena del Señor.
1: Soy digno de que entres en mi casa, pero una palabra tuya bastará para sanarme.

0: Dichosos los misericordiosos, porque alcanzarán misericordia. Dichosos los limpios de corazón, porque verán a Dios. Oremos. Habiendo recibido, Señor, el sacramento celestial, memorial perpetuo de la pasión de tu Hijo, concédenos que este don que Él mismo nos dio con tan inefable amor, nos aproveche para nuestra salvación eterna, por Él que vive y reina por los siglos de los siglos.
1: Amén.
0: Señor, esté con ustedes.
1: Y con tu espíritu.
0: Y la bendición de Dios Todopoderoso, Padre, Hijo y Espíritu Santo, descienda y permanezca para siempre sobre cada uno de ustedes.
1: Amén.
2: Con la bendición del Señor pueden ir en paz.

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1: Es la hora 7:33.

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4: Es la hora 7:41 minutos.

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Como Harin Big el Evangelio que Jesús habla, el discernimiento. Con imágenes tomadas de la vida ordinaria, como por ejemplo, al pescador que selecciona los peces y buenos descartes. Pero es necesario la inteligencia, habilidad y también voluntad para hacer una buena elección. 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

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De acuerdo la voluntad y de acuerdo la habilidad. Jesús dijo a la multitud: el reino de los cielos se parece también a la red de los pescadores. Echan la red en el mar y recogen toda clase de peces. Y cuando se llene la red, los pescadores los sacan a la red.

la playa y se sientan a escoger los pescados. Ponen los buenos en canastos y tiran los malos. Y lo mismo sucederá al final de los tiempos. De los tiempos vendrán, los ángeles separarán los malos y los buenos, lo arrojarán al horno encendido. Ahí será el llanto y la desesperación. 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

0: alabemos al Señor con alegría para la honra y la gloria de nuestro Dios en el programa Amaneciendo con Cristo.
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8 minutos en la programación Mañanitas Juveniles. La segunda programación que pensás que en la voz de Itlan Apkin, el jueves 30 de julio. De 8 a 10 de la mañana, chamca jabraca programación. Así que pasamos al tema musical Chingaros Temerarios, titulado Soy un Solitario, para complacer y saludar a nuestra amiga Ana Kikola en la comunidad de Chinga Chukmuk, mientras llega por su fina sintonía.

Por una junta muy especial. Fue un gusto tenerle con placer sobre temas sin los temerarios titulado Como tú. Y así mismo, chicas, que la puna a nuestro amigo

0: cordiales que a nuestros amigos Kiko Siempre y Cola en sintonía en la programación Mañanitas Juveniles. Van será que nos traslapan a nuestra amiga María Kiko en el cantón Xochiboy. Con saludos será a toda la audiencia Arxinca La Voz de Titlán. Van será que no han pasado a visitar el tema Arxinca Juan Graviel, titulado Así Fue. Asimismo, traslapan a nuestra amiga Juanita Kiko en el cantón Pachichá. Como no han pasado a visitar el tema Arxinca Marco Antonio Solís, Los Dos Contra Mí. Con gusto que acá en el complacer Sahabra Kashinaga Tashfashka 25 minutos a las 8 de la mañana.
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con ese tema, chinga Marco Antonio Solís, te voy a esperar. Cam pone a complacer a nuestro amigo Gaspar Chivili Pacay, quien curga ya que hay en la comunidad del Chinca Chucunc 2, Chamca Junca Construcción, que es la buena Rishvila Jaime Felipe y Chica a Roberto. Saludos cordiales a nuestro amigo Gaspar, que siempre cola en sintonía rica sobre cada programación. Y a Chumel Yushiga está siempre en su fina sintonía. Asimismo, Chicana Cam pone a saludar a nuestra amiga Maite. Quiero un nuevo paso a solicitar el tema Shinkatito por sus besos. Vanzará con gusto acá y la complacer. Sahabra acá. Shinaka. Y así mismo, Chakana Kajlapuna a nuestra amiga. A nuestra amiga Mari Keju. Quiero comprar mensaje de texto. Vanzará con un nuevo paso a solicitar el tema Shinka Los Temerarios. Titulado Aléjate. Así que saludos cordiales a María que cola en el cantón Panaj. Con gusto, Karina, con placer, Sahabraka, tema musical.

nuestra amiga Juanita, que con él cantó un pachichaj, a nuestro amigo Manuel Isaac, que no pasó a solicitar el tema Chica los Tigres del Norte, titulado Directo al Corazón, porque ya que en el cantón Faná, Construcción, quiero poner en especial al amigo David, con gusto, cariño, con placer. Y quiero poner a nuestro amigo Basilio Pablo. No puedo solicitar el tema, chica, los dos carnales, titulado Soy Rico. Jorge Shaka, chica, con construcción en el cantón Panul. Quiero poner a Antonio Mesía y chica Ricardo. Quiero poner a Israel Pablo, más conocido como Machu. Y quiero poner a sobrino Rodrigo Ishbalan. Con gusto, cariño, con placer, te habrá que tema que quiero solicitar, te habrá que hacer. 5 minutos, como acá puntualizar las 9 de la mañana. Mucho chica lleva siempre atcola en sintonía de cada programación. 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Chica, que invitar que puedan sintonizar desde radio en línea. 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Como la voz de Tlan.com y asimismo Chicactico en Ajuacayasca a través de la aplicación que navega en Play Store. 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

musical Dos Cartas y una Flor de los Caminantes, estamos complaciendo y saludando a nuestro buen amigo Miguel Eduardo Fernández, que nos está sintonizando en Tienda La Única desde el municipio de Panajachel. Agradecemos por sus saludos y asimismo lo complacemos con este tema musical. Chacarajla buena a nuestro amigo Israel Pablo, que gola en el cantón Panaj, Chamcajunca Construcción. Chacarajla buena a Camavinga, el ayudante, y Pedro el Chupa. Chacarajla buena a Snake, Basilio Pablo, y Rodrigo Ishbalán y Nico el ayudante. Y asimismo a Miguel, chacar ayudante Lucho. Y uno va a solicitar el tema Chinga los Tigres del Norte, el jefe de jefes, con gusto a Jalila complacer, Sahabra Kachina. Mentiu Chica, siempre por su fina sintonía.

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tema que puede complacer a nuestro amigo Diego Jeremías, que con dos chamca junca construcción, que la puna los albañiles, que la puna Richville Juan. Vamos a complacerse el tema musical, chinga Gerardo Díaz y su jerarquía, el albañil.

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Así que cordialmente invitado, armaca, buzos y pescadores, chombelian. Y asimismo, chicas, saludos cordiales a nuestra amiga María, que con el chico como cuatro, y acabaré con placer con el tema, chinga Ana Gabriel, Pacto de Amor.

tema de Kikibron con la oreja de Van Gogh, titulado Playa. Campuna, con placer y saludar a nuestro buen amigo Gregorio, más conocido como Goyo. Saludos cordiales, Nakmi Punkatsa y Akmitushigatsa, por su fina sintonía.

0: final de nuestra programación. La programación mañanita en juveniles. La segunda programación que puse a el jueves 30 de julio. Como tú sigues, chaval, siempre es una fina sintonía que era punzada a las diferentes programaciones. Van a ser acá viaje que azúcar, chica, habrá acá programación, será habrá acá y como una chica aquí.
1: Debemos responder.
0: En una siguiente programación, mientras tanto, que caiga en sintonía a las diferentes programaciones que punzada a la voz de Tenokin hasta las 10 de la noche.

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segmento más de nuestra programación Mi Ranchito. Desde ya Nakibeja Comunicación a través de la vía telefónica y a través de la página de Facebook. Con mucho gusto caben programar a sugerencia musical todo lo que Nakatet Nahonagasha, pues con mucho gusto, siempre y cuando a ritmo de ranchera, si a techka, pues para con música Nakutupa, que no es ranchera, pues Nakutu, las disculpas, se va a checar majón, que te cuenta que está bien con placer, porque esta programación es específicamente con músicas rancheras. Bienvenidos, y con que la rejibin, y buen provecho en la hora de la refacción para nuestros buenos amigos que ya están aquí más que degustar. Junca gaseosa, un refresco, todo lo que ya te snacknata, pues siempre acá en decir, chaval. Buen provecho y a la programación, Miranchito, Golchikaptaka y Buchuchi.

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0: con 15 minutos. Gracias por esa preferencia. 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
0: Nuestros buenos amigos y amigas, Raki amadas y mensajes que ya acabamos de recibir, muchas gracias por esa fina sintonía. El saludo a Kayakatsra, nuestro buen amigo y fiel oyente, a Pedro.

más conocido como Chupa Nojarcachaj en el cantón. En el cantón Pachichaj, en una construcción, con saludos Tragarish Birsnik, el ayudante que seguramente ya que Mochgarik Samaf desde tempranas horas, solo ganas los amigos y colen full sintonía de la voz de Atitlán y en la programación Miranchito. Hachkan, Utakkarutzir, Kivachrish Birsh, Ahnek Atzra, a Israel Pablo, más conocido como Machoj. Ichka el albañil Kamavinga, no, el ayudante Kamavinga. Y cola en el cantón Panaj, muchas bendiciones, con mucho gusto, Kishkan, con placer y sugerencias musicales. El mensaje, Shinga Gaspar, no cargasaga en la comunidad de Chukmuk 2. En una construcción, con saludos, Chikakarishvir, Keshkon Kibnor, Kimogarik Samaj, Sabra, Honkilar, Shenaga, con el tema de Antonio Aguilar, La Cruda, con mucho gusto, Keshkaben, con placer, amigos y amigas, trae sintonía. Y mientras tanto, con Bagatzahabra, tema musical de Vicente Fernández, con la misma tijera, para complacer la buena sugerencia de Pedro en el cantón Pachichaj.

0: Bendición, mi ranchito. Saludos cordiales y especiales que con el alga a nuestra audiencia, que siempre y cola en sintonía de nuestra programación. El saludo, Kayakatsra, nuestro buen amigo y fiel oyente, a Diego Jeremías, Nocarcachaj, en la comunidad de Chukmuk, en una construcción. Los dos albañiles, Karanvij, Kinjongarik Samaj, con todas las ganas, con todo ese positivismo, y con a nuestros buenos amigos, Irshvil, a Juan, Karanija, Ochukkeo, Kalbañil, Karanvij. Muchas bendiciones, el Dios Chivas Rey, sintonía, Arcotompo, el tema musical de Las Palomas. Soy albañil, con mucho gusto. A todos los albañiles, muchas felicidades, bendiciones. Y a ver, a Nuba va a sonar los temas musicales que ha tenido Juan Agayaj. De igual forma, chka, el saludo, un kayakatsra.
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0: Saludo para Gregorio, que era un jokari, chka, en una construcción. Arribita del hospitalito Karanvij, a nuestro amigo Gregorio, gracias por esa fina sintonía. Y chka, nutajka, el saludo cordial, tracar tocayo a Gregorio, chka, cola en el mismo lugar. Chka, a Pedro, cola tsrij radio, zaramovarij samaj, karanataj, por nuestro buen amigo. Con mucho gusto, un chka, en complacer, sugerencias musicales. El doble play de Vicente Fernández nos ha solicitado nuestro buen amigo Gregorio. Bonitos temas musicales. Con mucho gusto, Kishkan, con placer, seis sugerencias. Takshkasha, 26 minutos, traca a las 10 de la mañana. Tema de Las Palomas para complacer a Diego Jeremías.

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7 de la mañana, Melchior Estrada, sintonía y a preferencia. Rayacar, Utsil Ruach, nuestro buen amigo, a Basilio Pablo. Basilio Pablo, no carcajaje en una construcción en Panul. Kierkajla Karshvil, Antonio Mesía, a Ricardo, Chka, mi hermano Israel Pablo, Karanbij, más conocido como Macho, y a su sobrino Rodrigo Ishbalán. Muchas bendiciones a nuestros buenos amigos, Kikola en sintonía. Chka, Kayagar, Utsil Ruach, Manuel Isaac, con el tema de Grupo Libra, Karanbij, la última estrella. Bueno, creo que ese tema no es ranchera, pero con mucho gusto, acá en complacer con este mismo tema, versión ranchera con Vicente Fernández. Pachkanu Yagar, Utsir Kivach, a sus buenos amigos. Chagnegastra a David, Ichka al amigo Manush Karanij y al otro compañero. Que cola en la construcción, Chuachka Ban Rural, Karanbij, pa bendiciones. Y en la construcción en el Cantón Panaj. Con mucho gusto, Kishka Ben, con placer.

chocar caja al punto final de nuestra programación. Miranchito, Meltio Chavatras, Kashvilach, Yakiabin, Zahabraki, jueves 30 de julio. Meltio extra sintonía. Porque es Ben Gayakanar, Utselkivech, nuestro buen amigo, Shahnegatra, Antonio Yataz. No carcajach, en Shetchach, Batra, en Bam, Batsalom, Karanbija. Pues no toca Rutsir Kivech con Hilal Kamnakin Kitsi Honach Pamhabra Radio. Y chica, el saludo cordial, Kayakanatra, nuestro buen amigo a Rodrigo Ishbalan en una construcción y Kolach Kaparchak Ban Rural. Kirkhlagashbir, Shahnekatra, a Nico, a Israel Pablo, Basilio Pablo y chica Kamabinga. En full sintonía, nuestros buenos amigos, Meltio Shivas Rashid Shishkanakukin durante una hora de programación. Y con este tema, Kakeskana, habrá programa, el tema del grupo Miramar, ¿dónde estarás, mi amor? Meltios Chavatra a sintonía. Dios mediante, estudiar Gasrimal, Kamloch Pavin, Ershen Gachuak.

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Bienvenido y bienvenida a una nueva emisión del noticiero intercultural Fejer Mayacat. Vamos a tener una emisión especial en este jueves 30 de julio de 2026. Gracias a quienes nos sintonizan por las diversas vías. Estamos transmitiendo a través de nuestra página web. Estamos teniendo algunas complicaciones técnicas, pero las estamos resolviendo. Vamos a tener en este momento una pequeña pausa en lo que terminamos de adecuar nuestro equipo para que la señal y las noticias producidas desde la red Mayacat lleguen hasta sus territorios. Ya volvemos.

0: Esta es una transmisión desde exteriores de la FEJER. Queremos que nos reporten al 5948-9473 cómo está llegando nuestra señal. Repórtese al 5948-9473. Esta es una emisión especial. Estamos desde exteriores transmitiendo el noticiero Mayacat, informando desde los territorios en este jueves 30 de julio del año 2026. Usted escucha a través de las frecuencias que integran esta casa de producción radiofónica y también a través de www.fejer.org. Hemos recuperado los niveles de sonido para esta transmisión, así que le da la bienvenida en la dirección general el licenciado Walter Cook, director ejecutivo de esta casa de radio. En la conducción y producción le acompaña Juan Pablo Montenegro Rojas. Junto al equipo de comunicadoras y comunicadores que integran esta red de noticias, le trasladamos las noticias, las informaciones, actualizaciones en idiomas mayas y español. Vamos a comenzar, pero antes con lo acostumbrado en nuestro espacio de noticias. Bienvenido y bienvenida.
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0: Les queremos pedir una disculpa por no tener todo el contenido adecuado para esta transmisión, pero vamos a empezar con las noticias porque ya el equipo de periodistas está preparado para informarle de lo que ocurre en Guatemala.
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0: Muy bien, comenzamos con el primer bloque de noticias. El nuevo alcalde de Santiago Atitlán, amparado por la Corte de Constitucionalidad, convocó a la primera reunión de trabajo con el Consejo Municipal. En idiomas maya, tutujil y español, nos presenta la información desde Atitlán, la periodista Berta Damián. En el idioma del pueblo maya tutujil llega la información.
1: Andrés Ajuchan, Shubank a la primera sesión Shinka Consejo como alcalde municipal Shinka Tametskinjai, Shinka Departamento de Sorolá. La semana pasada, Jaca la Corte Shinka Constitucionalidad, Shinka ratificar la destitución Shinka Francisco Coche, Taksherila Jabaraka Bnach Bentaka confirmar, Bantrakak y la Takika meses Shinka Resistencia Pacífica que Shinka los pobladores y Chka Kufsier Shinka Tametskir, Bantrakash Bentaka detectar actos de corrupción Shinka Jabaraka Bnach, Bantrakar Shinka a Ibir miércoles 29 de julio, ventaja la reunión chinga los integrantes del consejo, chica el alcalde municipal Andrés Ajuchanco, pensará que en analizar proyectos de chinga mejoramiento chinga agua potable y chica bien y asimismo chica escuelas que college pamkachna metzkinjai. Andrés Ajuchan realiza la primera sesión de consejo como alcalde municipal de Santiago Atitlán Sololá. La semana pasada la Corte de Constitucionalidad ratificó la destitución de Francisco Coche. La salida de Coche se confirma varios meses de resistencia pacífica por los pobladores y la cabecera del pueblo tutujil, luego de detectar actos de corrupción. Donde el día de ayer, miércoles 29 de julio, se realizó la reunión de los integrantes del consejo, donde analizaron proyectos de mejoramiento de agua potable, de calles y de escuelas que están en el municipio de Santiago Atitlán. Informando desde los territorios, para Noticiero Mayacati y Radio La Voz Atitlán, Berta Damián.
0: Vamos con más información porque el pasado 29 de julio, en sesión extraordinaria del Congreso de la República, los legisladores y legisladoras realizaron modificaciones en el caso del impuesto de circulación de vehículos. Usted, como lo sabe, se tiene previsto que para el 31 de julio de cada año es el último día de pagar este tributo. Sin embargo, los diputados y diputadas han cambiado esta fecha para el año 2026. ¿Cuándo es el último día para poder pagarlo? La periodista Carolina Sinay nos pone al tanto de este tema.
2: El Congreso de la República aprobó las reformas a la Ley del Impuesto Único sobre Inmuebles, IUSI, con las que las viviendas de uso residencial y las propiedades de uso mixto quedarán exentas del pago de este impuesto. La iniciativa fue avalada en tercer debate y se convirtió en el decreto 18-2026, el cual ahora será remitido al organismo ejecutivo para su sanción, publicación y entrada en vigencia. Con las modificaciones aprobadas, los inmuebles destinados exclusivamente a actividades comerciales continuarán pagando el IUSI bajo una escala progresiva. De acuerdo con el valor inscrito del bien, la tarifa será de 3 por millar para inmuebles con un valor de hasta 500.000, de 6 por millar para propiedades con un valor de entre 500.000 y 1 millón, y de 9 por millar para aquellos cuyo valor supere el millón de quetzales. Durante la discusión, diputados que respaldaron la reforma argumentaron que la medida busca aliviar la carga tributaria sobre las familias propietarias de viviendas. En contraste, autoridades municipales y la Asociación Nacional de Municipalidades expresaron preocupación al considerar que la reducción en la recaudación del IUSI podría afectar el financiamiento de servicios públicos, obras de infraestructura y el funcionamiento de las comunas. El decreto deberá completar el proceso de sanción por parte del Ejecutivo y su publicación en el Diario de Centroamérica antes de entrar en vigor y comenzar a aplicarse las nuevas disposiciones. Para Mayacat, informando desde los territorios, Carolina Sinay.

0: Acabamos de escuchar a la periodista Carolina Sinay, quien nos dio información sobre la modificación al pago del impuesto único sobre inmuebles y UCI. Ahora sí nos va a informar sobre la nueva fecha de pago del impuesto de circulación, la cual ha sido aplazada para el año únicamente 2026. Los detalles a continuación. Le escuchamos, Carolina.
1: El Congreso de la República aprobó las reformas temporales a la Ley de Impuestos sobre Circulación de Vehículos Terrestres, Marítimos y Aéreos, con el objetivo de ampliar el plazo para que los propietarios de vehículos puedan cumplir con esta obligación tributaria. Las medidas buscan brindar un alivio económico a los contribuyentes en medio del incremento en los precios de los combustibles y el costo de vida. La reforma no elimina el impuesto ni modifica los montos que corresponden pagar. El cambio consiste en extender el periodo para realizar el pago y evitar que quienes cancelen dentro del nuevo plazo deban enfrentar multas, recargos e intereses contemplados en la legislación vigente. Durante el debate, los diputados que respaldaron la iniciativa señalaron que la prórroga permitirá a miles de guatemaltecos disponer de más tiempo para cumplir con el pago del impuesto, sin afectar de inmediato su economía. Además, también remarcaron que la medida busca incentivar la regularización de los contribuyentes y la mejora de recaudación. Con la aprobación en el Pleno, el decreto deberá ser remitido al organismo ejecutivo para el proceso de sanción y publicación en el Diario de Centroamérica. Una vez entre en vigencia, la Superintendencia de Administración Tributaria, SAT, deberá informar oficialmente las nuevas fechas y condiciones para el pago del impuesto de circulación. Para Mayacat, informando desde los territorios, Carolina Sinay.
0: 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Momento de ir a una breve pausa, pero ya volvemos con más noticias.

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0: 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Bueno, es momento de seguir conectando con las y los periodistas que integran Mayacat. Vamos ahora al norte del país. Desde Petén tenemos información con el periodista maya quechí, Pablo Enrique Xolcab. Adelante, le escuchamos su información.
1: 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En Petén llaman a preservar el idioma maya itá desde las aulas y las comunidades. La representante de la comunidad lingüística maya itá, Aura Berta Colí, del municipio de San José Petén, destacó que las acciones impulsadas por el Ministerio de Educación han fortalecido los esfuerzos para preservar y enseñar el idioma itá, una de las lenguas originarias con menor número de hablantes en Guatemala. Durante un encuentro intercultural realizado en Petén, explicó que docentes, estudiantes y miembros de la comunidad participan en procesos de aprendizaje del idioma con el objetivo de incrementar el número de hablantes y reforzar la identidad cultural. Asimismo, hizo un llamado a la población a acercarse a las Academias de las Lenguas Mayas de Guatemala para conocer y aprender el idioma maya itzá, resaltando su conservación depende del compromiso de las nuevas generaciones y del trabajo conjunto entre instituciones y comunidades. Para el noticiero intercultural Mayacat, Pablo Enrique Xolca, informando desde los territorios.
0: Continuamos con más información gracias al periodista Pablo Enrique Xolca. Ahora nos conectamos con sala de redacción. El periodista Marco Antonio Hernández Arévalo nos brinda un reporte acerca de un informe que revela datos importantes para la ciudadanía guatemalteca. ¿De qué trata? Adelante, Marco Antonio.
2: Las autoridades indígenas y ancestrales de Guatemala, de diferentes pueblos de los cuatro puntos cardinales de Guatemala, han presentado en la mañana de este jueves 30 de julio del 2026 un informe de observaciones y recomendaciones sobre las elecciones de segundo grado en Guatemala, elecciones de Tribunal Supremo Electoral, elecciones de Corte de Constitucionalidad de Ministerio Público. Vamos a entrevistar al presidente de los 48 cantones de Totonicapán, Edín Zapé. Al respecto, coméntenos un poco de lo observado, de lo que las autoridades lograron recabar en estas jornadas de observación.
3: Muchas gracias. Mi nombre es Eduardo Tash, de la Junta Directiva de Alcaldes Comunales de los 48 cantones. Justamente en el ejercicio de observación que se pudo dar en seguimiento a estas elecciones de segundo grado, pues realmente nos dimos a constatar, ¿verdad?, de que justamente el sistema ya no es funcional. No todas las poblaciones han sido tomadas en cuenta, el cual vemos con mucha preocupación, y también pues parte de las recomendaciones que hoy se está dando es que se pueda dar esa reforma, ¿verdad? Y que todos los sectores podamos sumar sin dejar alguno atrás, porque realmente es muy importante para fortalecer la democracia en nuestro país.
2: ¿Cuáles serían las principales preocupaciones de los pueblos? ¿Qué son las mayores vulneraciones que pudieron observar y que ahora devendrán años para Guatemala? Funcionarios públicos que estarán ahí por 4, 5, algunos hasta 6 años. ¿Cuáles son esas preocupaciones?
3: Sí, primero, digamos, siempre se ha vivido el tema de la exclusión de los pueblos originarios. Siempre también se ha vulnerado los derechos humanos, y en este caso, pues en estos últimos años se ha visto respecto al tema de la criminalización y la persecución de los líderes, de los periodistas, también de universitarios, que justamente en este año pues recomendamos a las nuevas autoridades electas de los distintos organismos que realmente puedan dar fin a la criminalización y la persecución de nuestros líderes indígenas.
2: También ustedes hicieron un llamado muy importante. El próximo año Guatemala celebrará elecciones generales de nuevamente presidente, alcaldes y diputados. ¿Cuál es ese llamado?
3: Justamente pues hacemos el llamado allá a la población en general, a los distintos sectores, a poder estar atentos, ¿verdad?, y despiertos a las elecciones justamente del próximo año 2027, el cual pues estas elecciones juegan un papel muy importante, pero también debemos de estar conscientes, ¿verdad?, de que nuestro país está atravesando múltiples dificultades, pero yo creo que juntos sí podemos lograr ese cambio.
2: Desde la ciudad de Guatemala, al lado de las autoridades indígenas ancestrales, para el noticiero Mayacat, Marco Hernández informando desde los territorios. Las autoridades indígenas y ancestrales de Guatemala, de diferentes pueblos de los cuatro puntos cardinales de Guatemala, han presentado en la mañana de este jueves 30 de julio del 2026 un informe de observaciones y recomendaciones sobre las elecciones de segundo grado en Guatemala, elecciones de Tribunal Supremo Electoral, elecciones de Corte de Constitucionalidad de Ministerio Público. Vamos a entrevistar al presidente de los 48 cantones de Totonicapán, Edín Zapeta. Al respecto, coméntenos un poco de lo observado, de lo que las autoridades lograron recabar.
3: Muchas gracias, mi nombre es Eduardo Tash, de la Junta Directiva de Alcaldes Comunales de los 48 Cantones. Justamente en el ejercicio de observación que se pudo dar en seguimiento a estas elecciones de segundo grado, pues realmente nos dimos a constatar, ¿verdad?, de que justamente el sistema ya no es funcional. No todas las poblaciones han sido tomadas en cuenta, el cual vemos con mucha preocupación, y también pues parte de las recomendaciones que hoy se está dando es que se pueda dar esa reforma, ¿verdad? Y que todos los sectores podamos sumar sin dejar alguno atrás, porque realmente es muy importante para fortalecer la democracia en nuestro país.
2: ¿Cuáles serían las principales preocupaciones de los pueblos? ¿Qué son las mayores vulneraciones que pudieron observar y que ahora devendrán años para Guatemala? Funcionarios públicos que estarán ahí por 4, 5, algunos hasta 6 años. ¿Cuáles son esas preocupaciones?
3: Sí, primero, digamos, siempre se ha vivido el tema de la exclusión de los pueblos originarios. Siempre también se ha vulnerado los derechos humanos, y en este caso, pues en estos últimos años se ha visto al tema de la criminalización y la persecución de los líderes, de los periodistas, también de universitarios, que justamente en este año pues recomendamos a las nuevas autoridades electas de los distintos organismos que realmente puedan dar fin a la criminalización y la persecución de nuestros líderes indígenas.
2: También ustedes hicieron un llamado muy importante. El próximo año Guatemala celebrará elecciones generales de nuevamente presidente, alcaldes y diputados. ¿Cuál es ese llamado?
3: Justamente pues hacemos el llamado allá a la población en general, a los distintos sectores, a poder estar atentos, ¿verdad?, y despiertos a las elecciones justamente del próximo año 2027, el cual pues estas elecciones juegan un papel muy importante, pero también debemos de estar conscientes, ¿verdad?, de que nuestro país está atravesando múltiples dificultades, pero yo creo que juntos sí podemos lograr ese cambio.
2: Desde la ciudad de Guatemala, al lado de las autoridades indígenas ancestrales, para el noticiero Mayacat, Marco Hernández informando desde los territorios.

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1: 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Estamos transmitiendo en este jueves 30 de julio de 2026 desde la Casa Cultural Canil. Invitamos a visitarla en Quinta Avenida 2-54 de la zona 1. Vamos con más noticias. Berta Damián, periodista maya Tzutujil de Radio La Voz de Atitlán, nos cuenta que se desarrolló una jornada médica gratuita de 3 días. Esta benefició a personas con discapacidad del municipio de Santiago Atitlán. Informa en idiomas Tzutujil español Berta Damián desde Radio La Voz de Atitlán.
2: Éxito chinca jornada entrega de sillas y chica atención médica chamcatemetskin hay. 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chkienga participar, chkienga apoyo durante Jabraka jornada que chienca 27 al 30 de julio. Pantraca, shmil yoshikachka, favor que chienca será a la salud de chienca la comunidad. Éxito en jornada de entrega de silla de ruedas y atención médica en Santiago Atitlán. Del 27 al 30 de julio, el Distrito Municipal de Salud, junto a DISA, FEM Práctica y Centro de Salud de la localidad, realizaron una jornada de entrega de equipos de movilización que benefició a pobladores de varios municipios de Sololá y Suchitepeques, en especial al municipio de Santiago Atitlán. Durante la actividad se brindaron consultas médicas como fisioterapias y evaluaciones para la asignación de sillas de ruedas, bastones, muletas y andadores, dependiendo lo que utilice cada persona. Las autoridades locales agradecieron a las instituciones organizadoras y al personal participante por su apoyo en favor de la salud de la comunidad. Informando desde los territorios para Noticiero Mayacat y Radio La Voz de Atitlán, Berta Damián.
1: De Radio La Voz de Atitlán nos vamos a trasladar para conectar con Radio Urbana Radicalmente Democrática, ubicada en la ciudad capital de Guatemala. La periodista Carmen Reina nos brinda la siguiente información.
3: Bien, buenos días, es Carmen Reina de los territorios para Radio Urbana y Radio FEGER. Me encuentro aquí con Miriam Spock, representante de las autoridades indígenas, quienes hoy tuvieron una conferencia en prensa en torno a un informe que presentan de las observaciones y recomendaciones de autoridades indígenas sobre las elecciones de segundo grado. ¿Cuáles son las principales observaciones y recomendaciones que ustedes plantean en torno a lo que sucedió con estas elecciones de segundo grado? Hablamos de la Corte Constitucionalidad. Ahora tenemos la elección de contralor, ¿verdad?
4: Sí, muchísimas gracias y a toda la audiencia. Es importante destacar que para las autoridades que estuvimos observando el proceso, no nos llevamos muchas sorpresas, dado que ya en 2024 habíamos observado la elección de magistrados y magistradas a la Corte Suprema de Justicia y Corte de Apelaciones, que fue poco transparente, muy opaco, a la carrera, sin el respeto debido a los tiempos marcados por la misma ley y lo que planteaba la comisión. Lo mismo sucedió en esta ocasión, capacidad de cada uno de los aspirantes, también la intención de vedar el acceso a la ciudadanía, a la prensa.

0: en el caso de la elección de que se desarrolló en Antigua Guatemala, ¿verdad?, que presidida por Walter Mazariegos para rector. Y bueno, esta situación nos lleva a pensar que, bueno, la instrumentalización de la justicia sigue en manos de algunos que están interesados en cooptar todos los espacios de toma de decisiones y sobre todo aquellos que tienen que ver con la aplicación de la justicia y de cómo se puede manejar en el país. Eso nos preocupa mucho. Por otro lado, el nivel de racismo y discriminación que también se evidenció al no permitir el ingreso de autoridades indígenas y de la ciudadanía en general organizada para estar vigilante de este proceso, dado que no es un simple cargo. Es un cargo que tiene que ver con cómo se va a desarrollar e implementar la justicia en el país y que va a afectar nuestros territorios profundamente. Y por ello, para nosotros es muy importante. Hemos dado recomendaciones al Estado, a los funcionarios electos también, a la población en general y a la comunidad internacional. Creemos muy importante que haya reformas importantes al artículo 207 de la Constitución Política de la República relacionado a las comisiones de postulación. Asimismo, la necesidad de reformar la ley de comisiones de postulación porque ya es muy vieja y creo que esto es muy aprovechado para que puedan irse generando formas de poder incumplir con lo establecido para garantizarnos los funcionarios idóneos y capaces que necesitamos. Por otro lado, también nosotros sí consideramos muy importante que los funcionarios recién electos puedan recuperar la credibilidad de las instituciones que presiden, especialmente el Ministerio Público, ¿verdad?, que está totalmente desacreditado, y consideramos que hay un trabajo muy importante que desarrollar ahí. Por otro lado, sanear esas instituciones de todos esos actores que están siendo los instrumentos importantes para el pacto de corruptos y que no permiten que el acceso a la justicia se dé para toda la población, para las mujeres, para los pueblos indígenas, etcétera. Y por otro lado, también el llamado a la población, que estemos pendientes sobre los candidatos a diputados que vamos a tener para las elecciones del 2027, a los candidatos a la presidencia, dado que nosotros solo tenemos la posibilidad de elegir presidente, vicepresidente, diputados, alcaldes, pero los diputados, así como el presidente, tienen a su cargo nombrar a funcionarios importantes para los otros poderes del Estado. Por ende, es que sí necesitamos saber cómo trabajaron y cómo actuaron los diputados actualmente para que no se vuelvan a reelegir en el Congreso de la República de cara a las elecciones del 2027. Muchas gracias, Miguel.
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2: 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Vamos con más noticias. Este 29 de julio de 2026 surgió actualización en torno al tema de la consulta municipal de vecinos en Río Hondo, Zacapa. Vamos a tener la información a través de una cobertura especial que realizó el periodista Marco Antonio Hernández Arévalo. Estos son los detalles.
3: Caso Río Hondo, Zacapa, población contra una hidroeléctrica y por la liberación del río Pasabien. El alcalde del municipio de Río Hondo, Óscar Ernesto Mata, y su corporación municipal respaldan a la población que lucha y resiste contra el proyecto hidroeléctrico Pasabien S.A., por lo que en meses venideros realizarán una consulta municipal de vecinos para que la población decida si quieren o no a la hidroeléctrica en su territorio. La consulta es en base al código municipal. En conferencia de prensa, el alcalde Mata indicó el pasado miércoles 29 de julio.
4: Nosotros como consejo municipal, en cumplimiento a lo solicitado por los vecinos de nuestro municipio, estamos ya ordenándonos para venir y hacer lo que se nos votó hace un par de meses. Estamos trabajando para realizar la consulta municipal de vecinos. Tenemos una fecha ya establecida, lo único que la vamos a conocer al momento de hacer la convocatoria oficial, tal como lo marca la ley.
3: Fueron declaraciones dadas a la prensa local y a la prensa de la ciudad de Guatemala. La población ha denunciado a la hidroeléctrica de causar agravios al cauce natural del río Pasabien, que abastece de agua a numerosas comunidades y al casco urbano del municipio, así como de racionarles el agua a conveniencia de la empresa. Acusan a las fuerzas de seguridad del Estado guatemalteco y a la empresa de generar conflictividad desproporcionada, lo que ha causado la muerte de dos comunitarios hace un año, el 29 de julio del 2025, en que dos comunitarios y un agente de la Policía Nacional Civil murieron en una confrontación ocurrida en la comunidad Santa Rosalía Mármol, donde se ubica la hidroeléctrica. 17 comunidades están siendo directamente afectadas por las operaciones de la hidroeléctrica. Denuncian además que la conflictividad ha proporcionado la criminalización de líderes comunitarios y personas particulares opositoras al proyecto. El alcalde indicó que existen actualmente alrededor de 20 personas amenazadas judicial y extrajudicialmente. Esté pendiente de la fecha de la consulta municipal de vecinos a través de las redes de FEGER. Para el noticiero Mayacat, Marco Hernández informando desde los territorios.
2: Vamos ahora a conectar una vez más con Radio Urbana, radicalmente democrática. Recibimos la información del periodista Francisco Chávez, quien nos trae actividades de cultura.
5: Agenda cultural de Radio Urbana, radicalmente democrática y Radio FEGER. Jueves 30 de julio de 2026. Ministerio de Cultura y Deportes. Becas para estudiar en Rusia. reconoce la oportunidad de formación artística y profesional para estudiantes y docentes guatemaltecos. Reunión informativa, 30 de julio, 9 a.m., sala de el Conservatorio Nacional Germán Alcántara, Mosaico, Guatemala, Centro Cultural. La Galería Mosaico te invita a la exposición de Leonel del Cid con su obra sin título, viernes 7 de agosto, 6 horas p.m., décima calle, 419, zona 1, Ciudad de Guatemala. Antonio Consenza, de danzas y estudios y canciones, obras clásicas de famosos músicos, dentro de ellos Chopin, Bach y otros. Colegio Mayor de Santo Tomás de Aquino, Primera Avenida Norte, número 23, Antigua Guatemala, jueves 30 de julio, 19 horas. Donación voluntaria. Cordialmente invitados para el noticiero intercultural Mayacat, Francisco Chávez desde los territorios.
2: Ahora conectamos con Radio Sistema de Estaciones Tezulutlán, emisora afiliada a FEJER, ubicada en Cobán, Alta Verapaz. La información la trae a continuación el periodista Ángel Martín Tayash.
6: Desde la región de las Verapaces, nuestra información. Toda normalidad finaliza la feria en honor a Santiago de los Caballeros en San Cristóbal, Verapaz. Una serie de actividades sociales, culturales, deportivas, religiosas se llevaron a cabo en el municipio de San Cristóbal, Verapaz. Lo más bonito es que ya en la parte final, pues hubo un encuentro o una cuadrangular de fútbol donde el segundo lugar se lleva un cerdo grande, grande. Y el primer lugar, un toro, para que los jugadores lo puedan compartir con todas las personas de la comunidad. Fue algo bonito porque se les dio la copa, también el cerdo al segundo lugar, al tercero se le dio una copa y todo muy bonito. Luego nos trasladamos al campo de la feria donde estaba, pero muy alegre, se pudo observar la venta de roscas, manías, bocadillos y los famosos elotes locos, bueno, entre otros juegos, también juegos mecánicos, quema de juegos pirotécnicos, y las personas también disfrutaban porque llegaban a la laguna de Chichoj para poder disfrutar de esa maravilla que se tiene en ese bello municipio de San Cristóbal, Verapaz. La reina de dicho municipio, Francesca Georgina Operrelión, pues muy contenta, muy agradecida con Dios, porque dijo, bueno, he estado disfrutando y que todas las personas la pasen muy bien, dijo nuestra entrevistada. Desde los territorios, informando Ángel Martín Tashiach, en especial para FEJER Mayacat, Noticias La Esfinge y Radio Tezulutlán.
2: Agradecemos a cada una de las personas que se ha comunicado con nosotros al 5948-9473, la vía exclusiva para que usted se comunique con esta producción de noticias, 5948-9473. Esta es una producción de la Federación Guatemalteca de Escuelas Radiofónicas FEJER, transmitida desde el 15 de noviembre del año 2004. Usted llega a través de www.fejer.org en el espacio de radio en línea para sintonizar todos los días, de lunes a viernes a las 11 de la mañana, y también puede descargar nuestra aplicación para teléfonos celulares con sistema operativo Android. Es momento de terminar esta emisión de noticias, una emisión particular, estelar, y bastante atropellada con la tecnología, pero que hemos logrado salir adelante. Así que le pedimos una disculpa nuevamente y esperamos escucharle mañana a la misma hora por su emisora favorita. En la dirección general, el licenciado Walter Cook, director ejecutivo de esta casa de producción radiofónica. En la conducción y producción le acompañó Juan Pablo Montenegro Rojas. En los enlaces, la red de periodistas Mayacat, hombres y mujeres en diversos territorios del país que le presentan en los idiomas maternos y español lo más importante de las comunidades, las denuncias y propuestas a través de las frecuencias radiofónicas. Que tenga una excelente tarde, con su permiso.
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Allá por las aldeas y municipios, Rachinga, Barraneche y los amigos de La Esperanza. 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Saludos, amigos.

arriba la voz y a Titlán, Jabraquilaquí. 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Cachaca la radio, la voz de Atitlán. Agradecemos a toda la gente linda de Totonicapán también, que nos están saludando por este momento en la fábrica Guadalupe. Don Francisco Canastú, qué bonito. Así que saludos, chavater. Entre unos momentos, Okatzik, diferentes franjas de nuestra programación. Rashin Jabragui.

Fiatitlán, Carrera Chica, Curnialca, familia, acaban de decir archivado, felicidades, chonga, ahora que la programación, ahora aquí, Callaga Chivichich, Jamdán, Mlaki, Cotemal, Cuinga y familia, Carrega la franja de nota, suele cachón, ahora programación, Callaga Cholik, Bichich, Chivichich, la frase del día en Vizca, en Ban Rural. 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

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Así que amigos, si voy a la voz de Atitlán en los estudios 22 minutos, hasta las 12 del mediodía.

Pues llega la voz de Atitlán, nuevamente Cubina con Hidalgo, nuestros amigos Don Gallaga por diferentes municipios. 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A nuestro gran amigo, siempre en Uyapa llamada telefónica, la familia, al Dieguito Chichón. 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

pasión a la voz de Atitlán Traja, ahora que la quijuiga familia, Caracas Lagas en notas. Y además, con la franja de notas, Winnie con el carro en Gilja, también Santiago. 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

amigos, y pues llega la voz de Atitlán. Aracas, Bajarucita, minuto 16 minutos, la una de la tarde. 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

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Así que San Lucas Tolimán se estará atendiendo. Se está atendiendo esos días. El día jueves 6 de agosto. En el barrio Las Brisas. Y Santiago Atitlán el día viernes 7 de agosto. Así que hermanos, amigos y compañeros, les dicen esta información a que no acuden estos días jueves y viernes porque no se va a realizar los exámenes. Se traslada hasta la otra semana. Así que hermanos, siempre las 10 y 30 de la mañana es el servicio y 4 y 30 de la tarde termina. Exámenes nada más 25 quetzales. 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Óptica, Exhibición. A los amigos, digo, llega la voz y atitlamos al tío Chivá, amigos. El tío Chivá ya carga 10 minutos. La Hot Extra, la 1 de la tarde.

Así es, amigos, y llega la voz de Atitlán en los estudios. ¿Qué minutos? Otra la una de la tarde, mientras llega más músicas.

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Ya, Shemolochtan, Ula Chpam, Catramet, Santiago, Atitlán, el amigo Gregorio. Jaca Gregorio, como Jara, un chofer, sin la voz de Atitlán, pero Camí que no haga manejar su propio carro en taxi. Caracachula, Monjón, San Pedro, Carambica, el amigo. Uno sí la va a Caraca Gregorio, Cherchés conocido, y Curielca familia, ya aquí bien, el pueblo de Santiago, Atitlán. Saludos.

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Ay, ay, ay, qué recuerdos, Mija, nuestro gran amigo José Caliz. Nuestro gran amigo José Caliz nos cachaca desde San Juan Argueta, Sololá. Final, el Xinca, el Xin Sololá, Caracolua, San Juan Argueta, con Monjón, Ruquinca, Totonicapán. Hermano Garade, que nuestro gran amigo en Ocacachaga todo volumen, a José Caliz. Gracias, amigos, por escuchar la voz de Atitlán, según uno va para reportar. Gracias por la historia de cada canción. Vig, porque Ibir escuchó el caná lo que es Nayo Capero. Pero Vig, más escuchó el chaval que es el Nayo Capero. El Nayo Capero, ahora un albañil. Viene de albañilería, el amigo dice. Entonces dio a conocer. Y solo llegando, como ya está tocando la marimba de la marimba del pueblo, entonces Nayo Capero bailó un ratito. Después se fue con su jeans en los pies, o quiere decir de chanclas, como le llaman. Así que después de unas horas, Nayo regresó y bailó con la gente. Y bailó toda noche, bailó y se tomó en su pequeño chiche, dice el aguardiente. Se tomó y después regresó y se fue para su casa. Y que si al despertar, como la marimba era de una noche completa, los marimbistas se dieron cuenta de que Nayo Capero estuvo con ellos, hasta silbó una canción nueva. Canción nueva, por eso de que cuando encontraron las chanclas de Nayo, solo uno está tirado, el otro se llevó él en los pies, ni se dio cuenta que tenía una chancla en los pies. Por eso, cuando crearon la canción, escribieron la canción, le llamaron Las Chancletas de Nayo Capero, porque había dejado una chancla tirado en la acerquita de la marimba, en el área de baile de todos los, de la gente del pueblo de Guatemala en aquellos tiempos. Por eso la canción se llama Nayo Capero. Así que saludamos a todos los amigos quienes nos están sintonizando por diferentes municipios de nuestro departamento de Sololá, también de otros departamentos de Guatemala. Gracias a nivel nacional e internacional, amigos de México, allá en Puebla, nuestro gran amigo Culán, así como los amigos Culán, José Culán, allá por Puebla. Gracias, amigos, te voy a llegar la voz de Atitlán Zahraí hasta Estados Unidos. A Tomás también. Caraca, Tomás en el Cantón Panaj, pero ¿cuál es los Estados Unidos? Caran Bipachka, Bastillo Chivar. Ni voy a llegar la voz de Atitlán.

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días, amigos. Caracas, los amigos, que llega a todo volumen por diferentes municipios de nuestro departamento de Solola. Así que llevamos la bonita música. Nuestro gran amigo nos ha solicitado la música de Nayo Capero. Vaya, este es lo que, esta música es lo que sirvió Nayo en aquellos tiempos cuando se inventó, se creó la música de Nayo Capero. Así que saludamos a todos los amigos y a todos los marimbistas, artistas de Guatemala. Así que, así también como artista, estamos enviando saludos a cada uno de ustedes. Adelante, Don Paco. Así también a todos los miembros de la Marimba Orquesta. Ecos Manzaneros. Así también a todos los amigos de otros lugares, especialmente a los amigos que están escuchando allá por Totonicapán, de los hermanos Tistoj y de los originales Tistoj. Así que saludos, amigos de Ecos Manzaneros, La Gran Manzana, Checha y su India Maya, y los amigos. Así también están llevando la bonita música de la Maya Excelsior. Qué gusto saludarles, amigos, con mucho gusto. Estamos en la radio La Voz de Atitlán, llevando a cada uno de ustedes la bonita música de cada uno de los artistas de cada grupo.

Saludos, amigos. Saludamos a José Caniz desde San Juan Argueta, Solola, enviando saludos a toda la familia en general, a todos los hijos, la esposa y otras personas reunidas en casa. ¡Qué bonito! Allá en San Juan Argueta de José Caniz.

amigos, tengo que llegar la voz de Atitlán, Trabra, Kilagis, Cuir, Cuir, Giralga, familia, Beltiushit, Zranamulak, Dios, Titishir, Rukushka, Rukush, Uchiliev, Shkaya, Suna, Chkig, Zahabragig, Kutuk, Trash, Tetreta, Chkig, Sokrubanta, Kuin, Stokrchahigta, Stokruarachta, Zahabragig, Meltiush, Trakaslimalta, Nemagig, Chicaques habrá programación, habrá guij, así es mi pueblo. 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

amiguitos y amiguitas, chpamkan la programación Alegría Infantil. Panzana Junzaj Yukapkin, cantos y chacacuentos infantiles de 2 a 3 de la tarde. Así que desde ya, Kayaka lo cordial, bienvenida Chalitka, amiguito y amiguita, Chalitka, amigo y amiga, que te queda en sintonía la programación Alegría Infantil.

0: Tratar de la programación Alegría Infantil. Saludos cordiales a nuestros amiguitos y amiguitas de la programación. Saludos cordiales a nuestra amiguita Jessica, que gola en el cantón Shechi Boy. Cáncer al carro para solicitar el canto infantil de tres pececitos.
1: No se equivoca nunca.
0: Bad Brian y Chanemi. Saludos cordiales a nuestros amiguitos que cola en sintonía. ¿Cómo vas a ver acá? Canto infantil. Tres pececitos que lo van a Chiquirines Club.
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caritas de Tatiana, que van a saludar a la pequeña, a linda Violeta, que hoy acaba de cumplir su primer añito de vida en el Schlossberg Mancartía Ruth, que cola en el cantón Panaj. Saludos cordiales a la pequeña, linda Violeta. Les aseguro que hoy acaba de a la familia y cola. Felicitar y celebrar el cumpleaños de la pequeña linda Violeta por su primer añito de vida. Desde ya muchas felicitaciones, bendiciones y esto quiera cumplir más años de vida. Y a los cumpleañeros y cumpleañeras de Shiria Kamek, que van a desear un feliz cumpleaños.

0: Lisa me puso 9 y me felicitó ayer.
1: ¡Ay, Chilindrina! ¿A poco eres muy inteligente?
0: ¡Claro que sí! Bueno, una cosa que digan, ¡qué bruto, qué inteligente la Chilindrina!

0: estudiar para arquitecto y que yo llegaba a la obra y que... No, ¿qué te hace semejar los ladrillos encima? No, mejor voy a estudiar para enfermera, eso. Y me pongo mi uniforme blanco y voy al hospital y... ¡Guácala, me das por la sangre! No, mejor no. ¡Ya sé! Voy a estudiar para astronauta. Y voy y me subo al planeta interplanetario y entonces me voy para arriba y me caso con uno de Marte, con un marciano y de, bueno, marciano y terrícola. Entonces mis hijos serían marticolas.
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saludo a Bristi desde San Marcos de Laguna, con saludos a su primo Milan. Hernández, así que saludos cordiales al pequeño Milan. Y chicas, déjenla poner nuestro amigo

¡Vamos a promocionarla!

0: Marchinka Golden, que un tenaz camaca Hontrix, venga con placer a nuestra amiguita Sephora Daniela, que nos está sintonizando en San Juan Argueta, con saludos a todos sus primos y primas. Y así que saludos cordiales a nuestra amiguita Sephora Daniela. Al final de nuestra programación, la programación Alegría Infantil, van a ser acá como la chica aquí, a las 2 de la tarde. Mientras tanto, hay que su carro chica programación.
1: Y agárrate, chencha, que vamos a 30.

programación Alegría Infantil. Camilchushi, cachatetka, amiguito y amiguita, chacatet amigo y amiga, chatikajaika en sintonía, rinca la programación Alegría Infantil de 2 a 3 de la tarde. Si Dios tenga permitir que así más, como lo pichkabkir en nuestra siguiente programación.

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nombre del Padre, y del Hijo, y del Espíritu Santo. Amén. Padre nuestro que estás en los cielos, santificado sea tu nombre. Venga a nosotros tu reino, hágase a tu voluntad, así en la tierra como en el cielo. Danos hoy nuestro pan de cada día, perdona nuestras ofensas, como también nosotros perdonamos a los que nos ofenden. No nos dejes caer en la tentación, y líbranos del mal. Amén. Dios te salve María, llena eres de gracia, el Señor es contigo. Bendita tú eres entre todas las mujeres, y bendito es el fruto de tu vientre Jesús. Santa María, Madre de Dios, ruega por nosotros pecadores, ahora y en la hora de nuestra muerte. Amén. Gloria al Padre, y al Hijo, y al Espíritu Santo, como era de un principio, ahora y siempre, por los siglos de los siglos. Amén. Ave María Purísima, sin pecado concebida, en el nombre del Padre, y del Hijo, y del Espíritu Santo. Amén. Un cordial saludo, Chivá, a toda la audiencia en Cachaga, la voz de Atitlán, de las diferentes edades. Un saludo cordial, Chivá, Nahuachaga Jabrak programa. En esta tarde soleado, pues Mapuna Jurutzilabech. 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Un saludo cordial para todos nuestros hermanos que nos están sintonizando en diferentes municipios en esta hora de la tarde. Les invitamos a que nos pueden llamar a través de nuestra línea telefónica. También pueden escribir un mensaje a través de nuestra cuenta de Facebook. Con mucho gusto vamos a poner el canto que ustedes nos pidan y también les vamos a saludar, queridos hermanos. Nokbaga, primer canto, Kobatsi, primer canto, Jara, oración por la familia Rukinka, el padre Cecino, en esta hora de la tarde.

La Ugashaga, la voz de Atitlán. Un saludo cordial, Gayapuna. A toda la audiencia, un saludo cordial, Tra. Tono, Chillán, Locregashaga. Manejando su taxi. Habrá Holumblaskatkakij. Cabe desear muchísimas bendiciones, Tra. Y también, venga a complacer con este canto, el Kutumpechka. Del grupo Alfarero, si estás perdiendo la fe. 17 minutos, Kashatra. Las 15 horas, 3 de la tarde.

los unos por los otros. Porque yo sé que allí donde tú te encuentras, quizás estás enfrentando muchas calamidades, quizás estás enfrentando muchos retos, quizás estás solo, quizás estás sola. Es muy probable que hayas pasado muchas penurias en estos tiempos, pero hay una seguridad por encima de todo, y es que Jesús está contigo. ¿Y cómo lo sé? Porque en mi momento de tribulaciones Él ha estado ahí.

Señor, en el nombre de Jesús. Y por eso, con toda seguridad, en este día te puedo decir, si te agarras de la mano de Jesús, vas a salir de donde quiera que te encuentres.

Pero eso que tú sientes solo lo puede entender alguien que ya ha estado allí. Y yo te lo aseguro, he estado donde estás. Y lo que he hecho es tomar la mano del Señor y no soltarla.

eres inteligente, vas a tomar la segunda opción y vas a agarrar la mano del Señor y te vas a levantar. Y sé que esto será un gran testimonio en tu vida en lo futuro, y podrás contarle a todo mundo cómo, estando en el suelo, tomaste la mano del Señor y te levantaste con poder. El Señor está aquí. Ya sea que lo quieras creer o no, Él está aquí. Y si decides creerle, pues Él hará grandes maravillas en tu vida. Yo sé que Él podrá darle respuestas a esas interrogantes que tú tienes. Hace muchos años pasamos como ministerio uno de los peores momentos que podíamos pasar. Hacia 2011 tuvimos una sequía incluso en la fe, pero como comunidad nosotros entregamos todo eso en manos de Dios y empezamos a hacer lo único que podemos hacer como hijos de Dios para salir del hoyo en el que nos encontremos, y es orar, orarle al Señor. Por eso, en esta canción que dice que yo te doy mi mano y que te acompaño a orar, en esta canción yo te doy la clave de cómo puedes salir de donde estás, y es orando, orando. Y por si te queda alguna duda, una vez más, orando. Es la forma en que el Señor va a llegar a ti para resolver esos problemas. Como alfareros y como comunidad nos unimos, y la oración ha sido nuestro soporte. Por eso en esta tarde yo quiero orar por ti. Yo quiero orar por ti, por tu familia allá donde tú estás. Decirle: Señor Jesús, bendito y alabado sea tu santo nombre. Queremos darte honor y gloria en esta tarde y poner a este hermano, a esta hermana en tus manos. Yo no puedo saber, Señor, por lo que están atravesando, pero tú, que eres omnisciente, tú sí lo sabes, Jesús. Y tú, que eres el amor de los amores, amigo por excelencia, y eres nuestro hermano, tú le vas a dar respuesta en este día. Por eso alabamos y bendecimos tu nombre y te damos honor y gloria a ti. Bendito eres, Señor. En tu compañía, Señor, oramos al Padre diciendo: Padre nuestro que estás en el cielo, santificado sea tu nombre. Venga a nosotros tu reino. Hágase tu voluntad, así en la tierra como en el cielo. Danos hoy nuestro pan de cada día. Perdona nuestras ofensas como también nosotros perdonamos a aquellos que nos ofenden. No nos dejes caer en la tentación, mas líbranos de todo mal. Amén. El Señor bendice tu vida y bendice tu casa en este día, hermano. Créelo, porque las promesas de Dios se cumplen. Bendito y alabado sea su santo nombre. Gloria y alabanza a Dios. Bendito sea, Señor. Yo quiero que cantes conmigo en tu casa esto que dice así, y que lo creas en tu corazón.

0: Véndame tu mano, ora conmigo. Si estás perdiendo la fe, alfareros. Las 3 de la tarde con 30 minutos, Cobaga Tricorte. Y después del corte, no como lo chicauquín.
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un saludo, oyentes, no que se haga, habrá un momento. De parte de los buzos y pescadores de Pechombajá, del cantón Pachichaj, que van a informar a todos los grupos organizados y no organizados con la jornada de limpieza del lago en Ventajar, cada domingo 2 de agosto a las 8 de la mañana. Lugar Batsán Ventajuá, específico en cantón Pachichaj, cantón San Juyú y San Cham. Habrá Ushikolbel Ventajuá, habrá limpieza. Punto Batran Kim Nimolba Ibi en el parque de cantón Pachichaj. 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Importante la limpieza, karan kibiska. Buzos y pescadores, Pachambelia. Un saludo cordial, Kaya Puna, habrá momento. Etraca, el hermano José Caniz, no carga Shaga en San Juan Argueta. Un saludo cordial a la familia Caniz García y Caniz Aguilar. Muchísimas bendiciones, hermanos. Con mucho gusto, que venga a complacer con este canto, El Agua del Señor. Bonito canto. 38 minutos, Cachatra, las 3 de la tarde.

0: No creo que se haga en Cantón Panaj. Un saludo cordial, doña Gatsa, a su querida madre, doña Carmen, a su querido padre, don Diego. Rumrompa, sugerir el canto de Gela, No Estoy Sola. Anita, con mucho gusto, venga con placer en este momento tan especial del día 30 de julio del 2026.
1: Sería una tontería con ese canto de que a pesar que tenemos hijos, esposo, a pesar de que trabajamos con mucha gente, llega un momento en nuestra vida que nos sentimos la mujer más sola del mundo. No estamos solas. Hay alguien que siempre va a nuestro lado. El que te va a ayudar a mover tu montaña. Levanta tus brazos. Y quiero decirte que no olvides que no estás sola. Que aunque te abandonen, que ante te traicione tu marido, hay alguien que nunca nos traicionará, y es el Hijo de María. Apláudele a él. Que Dios las bendiga, católicas. Ese aplauso al que se merece todo honor, toda gloria. Ahora levanta tus brazos y vamos a cantar. Que no estamos solas. No tengan miedo, que yo estaré con ustedes hasta los últimos tiempos. Ahí arriba levanta tus brazos, católica. Quiero verlas y vamos a cantar juntas.

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1: Qué bonito canto. No, no estoy sola, no. De la hermana Gela, un bonito canto. Siempre Dios nos procuró acompañar en todos los momentos de nuestra vida. Siempre Robnonga cumplir con su promesa, lo que vi que na. Anden kingea yukin. Gilal. Momento. Astker que es más rojo. Siempre Robnonga acompañar. Yo estaré con ustedes todos los días hasta el fin del mundo. Fiel a su promesa con la cultura.

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La mayor información es 50 y 50. En Cantaga formar gran familia. Donde Ronito. Nunca venga a seguir la programación. El canto que hay a continuación será de Pascual Mendoza. A petición de nuestros oyentes, un saludo cordial a Mari de Chucmut 4. Un saludo cordial, tra. El amor de su vida, marido Domingo. Con mucho gusto, también con complacer a la pareja con este canto de Pascual Mendoza. Milagro. Saludos cordiales, Niguashaga, la voz de Atitlán.

0: Hermanos, en Combatri Corte. Y después del corte en Ocumlopa, rápidamente con más saludo, también con más canto. Tumlapa, sugerir los cantos, con mucho gusto en Cabanila programar. Mucho gusto.
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